y suerte, dice Duelo, esta rolona llegadora que escuchas aquí en La Comadre 98.5, puros éxitos en este jueves 24 de septiembre. Te acompaña el compa Charlie Coronel y vamos a recordar a mi compadre Gerardo Ortiz con este temazo de Eres una niña. Así es que súbele, y comadre y compadre, ahorita te comparto de las cosas que no sabíamos a lo mejor hace 5 minutos aquí en La Comadre 98.5, puros éxitos sonando en Naked Radio. Yo soy el compa Charlie Coronel, buenas tardes.

0: compadre, y con esta rolona de mi compadre el Chino Paca, ya nos andamos casi alistando para el fin de semana, ¿no? Con los ojitos mentirosos, súbele aquí a la comadre 98.5, puros éxitos. Yo soy el compa Charlie Coronel, gracias por escucharnos en internet, por iHeartRadio, y te platico de esas leyes que quizás no sabíamos que existían en otras partes del mundo. Te platico, comadre, fíjate que por allá en Suiza existe una ley donde te prohíben lavar tu carro los días domingos, esto al ser un día de descanso obligatorio. Nada de andar prendiendo la aspiradora ni poner música a las 7 de la mañana. Mientras que en Dinamarca todo conductor está obligado antes de prender el carro, te tiene que asomar abajo del mismo, esto para evitar accidentes con personas o animales. Muy buena ley, ¿eh? Y por allá en Samoa, es una isla para el lado de Hawái, es ilegal que tu esposo o esposa olvide la fecha de tu aniversario de bodas o tu cumpleaños, y si presentan una denuncia por eso, pues te tiene que dar una feria, una multa económica, dice la ley por allá. Imagínate que lo ande demandando a tu esposa o a tu esposo porque no se acordó de tu cumpleaños o la fecha que se casaron. Imagínate ese rollo. Así es que súbele aquí a la comadre 98.5, puros éxitos sonando en iHeartRadio.
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0: otro planeta, Pedro Fernández. Suena aquí en la Comare 98.5, puros éxitos. Yo soy el compa Charlie Coronel, comare y compadre. Y gracias a ti que nos escuchas en internet por la aplicación de iHeartRadio en este jueves. Jueves, dijeron por ahí otros, 24 de septiembre, 5 de la tarde con 37 ya. Aquí en la Comare 98.5, puros éxitos. Saludazos a ti que nos escuchas en tu casa, en la trabajación, en el carro, manejando, donde quiera que andes en iHeartRadio. Sale, vale. 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Te lo paso: 6671-880-985. Agrégalo de volada: 6671-880-985. Y mándame una carita para agregarte aquí de contacto de comadre y compadre, porque vamos a tener boletos. Hay que estar bien pendientes de todos los programas. ¿Sale, vale? Así es que súbele aquí a la comadre 98.5. Puros éxitos sonando en iHeartRadio. Yo soy el compa Charlie Coronel.
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chavalón, los dos de Tamaulipas. Faltan, ¿qué? Ya 10 minutos para que sean las 6 de la tarde si sales a esa hora de la trabajación. Pues ya te la echaste, comadre y compadre. Yo soy el compa Charlie Coronel y escuchas la comadre 98.5 puros éxitos. Gracias por escucharnos en internet, en la aplicación de iHeartRadio. ¡Sale, vale! Oye, vamos a despedir esta hora con el Coyote Suspiros, Regalo de Dios, Julián Álvarez y Banda La Costeña, Una Aventura. Y el compa Charlie Coronel te dice, comadre y compadre, que tengo saludazos pendientes. Dice, compa Charlie, saludazos desde Houston, Texas. Dice, trabajando un poco lejos en mi tierra, Tamaulipas, pero con toda la actitud. Dice, saludos para la familia Betancurvo Jorge de parte de Román Pérez. Muchas gracias, compadre Román. También para el compa Kiki, al Pedro Angulo. ¿Qué rollo, Pedro? Que ya le acabaron la almeja que se comió ayer. Dice, para la Lisbeth Verdugo, saludazo, Lisbeth. ¿Qué rollo? ¿Ya no fue a masa o qué show? Para Isaac Ayala, para Adriana Félix, que nos acaban de agregar en el WhatsApp. También para Luis Mancarrés, a Carely García, a Jorge, dice la Carely que se le antojó unos coricos. También para Elizabeth, para la comadre América, que anda chambeando en la tienda china, me dicen, a Josefa Quiñones, a Raquel Angulo. Oye, así es que súbele a este rolón y la próxima hora voy a tener boletos para City Cinemas, para el cine, ¿sale, vale? Así es que súbele aquí a la comadre 98.5, puros éxitos sonando en iHeartRadio. Yo soy el compa Charlie Coronel.

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Papa Migajera Los Rojos, 6:11, jueves 24 de septiembre. Yo soy el compa Charlie Coronel y escuchas La Comadre, 98.5 puros éxitos sonando en iHeartRadio. Y en esta noche vamos a estar platicando, comadre y compadre, señales que pronto te van a terminar en una relación, según el primo de un amigo. Coméntame cuál es una señal al 6671-880-985. Y escuchas La Comadre, 98.5 puros éxitos.

0: llegado hora de la receta, lo que hay por aquí. 6 de la tarde con, ¿qué? 17 ya. Y escuchas la comadre 98.5 puros éxitos sonando en iHeartRadio. Yo soy el compa Charlie Coronel, comadre y compadre. Y esta noche vamos a estar platicando de esas señales que pronto se va a terminar una relación. Así como escucha, comadre y compadre, hay que ponernos melancólicos. Con este rolón de la banda MS de No Elegí Conocerte, temazo. A ver, coméntame cuál sería una de esas señales, según el primo de un amigo. ¿Cuál sería una de esas señales que pronto se va a terminar una relación? No. A lo mejor dice, compa Charlie, no, pues desde que ya no te invitan a algún lugar, no contestan las llamadas, los mensajes como antes, o simplemente en el cel te dejan en visto. A lo mejor es una señal, según el primo de un amigo. Coméntame de volada en el WhatsApp al 6671-880-985. Mándame audio cortito de 5 segundos o escríbeme en el WhatsApp, te leo, ¿sale? Yo soy el compa Charlie, aquí en la comadre 98.5. Puros éxitos sonando en iHeartRadio.
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0: Las 6 de la tarde con 37, escuchas La Comadre 98.5, puros éxitos, y también sonamos en vivo en iHeartRadio. Yo soy el compa Charlie Coronel, los dos carnales y de todas y de nadie. Gracias por escucharnos ahí mismo en la app de iHeartRadio, comadre y compadre. Oye, y rápidamente, el compa Charlie te anda preguntando en esta noche, comadre y compadre, de las señales que pronto se va a terminar una relación, según el primo de un amigo. Oye, y vamos a escuchar qué dice la raza de volada que se anda reportando en el WhatsApp. A ver, ¿quién se comunica por acá? Mi compadre Kiki, ¿qué dice?
1: Charlie, la señal más fuerte que creo que hay es de que usted le quiera dar un besito y se saque ella.
0: Híjole.
1: Más vale de ahí retirarse ya, se acabó. Saludos.
0: Saludos, compa Kiki.
2: Ya siempre el que invite para salir... Y esa persona ni más te dice nada, nunca lo propone, siempre eres tú el que anda haciendo todo. Yo creo que Airi ya valió. Saludos, compadre.
0: Muchas gracias, Mayra. Pero sabes bien que no. Ahí está, alguna señal de que pronto se va a terminar la relación, que nos van a dar el avión. A ver, coméntame de volada en el WhatsApp al 6671-880-985. Y yo soy el compa Charlie y escuchas La Comadre 98.5, puros éxitos sonando en iHeart Radio.
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recuerdo los invasores de Nuevo León, 6:51 p.m. Yo soy el compa Charlie Coronel. Y escuchas la Comare 98.5 puros éxitos sonando en iHeartRadio, Comare y compadre. Son 6:51 p.m. y rápidamente te andaba diciendo de señales que pronto va a terminar una relación según el primo de un amigo, y el compa Charlie te dice que la comadre Ana nos escribe: compa Charlie, una de esas señales es cuando ya no te preguntan cómo estás, ya comiste, qué haces, qué tal tu día, dice, así es que bye bye, ¿verdad? Cuando ya como que se está acabando la relación o ya se va a terminar. Oye, y comadre y compadre, para que no te me agüite más, ni nada de eso, atención, tengo boletos dobles para el cine en City Cinemas para que vayas a ver una película mañana o en la semana. 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Dime el nombre de un locutor o locutora de la comadre, aparte del compa Charlie. A la 1, a las 2 y a las 3. Nombre de un locutor de la comadre o locutora, aparte del compa Charlie. Y nos vamos con Grupo Firme, El Amor No Fue Pa' Mí, sonando aquí en la Comadre 98.5. Puros éxitos sonando.

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1: Bienvenida y bienvenido a la hora de los Tigres del Norte. Arrancamos con Agua Salada sonando aquí en La Comadre 98.5 Puros Éxito. Yo soy el compa Charlie Coronel. Gracias, Omar y compadre, por escucharnos en internet. Hola, iHeartRadio 7 con 12. Buenas noches y buen provecho si ya cenas.

0: vengo a decir adiós de los jefes de jefes, los Tigres del Norte, sonando aquí en la Comadre 98.5, puros éxitos, y también en internet. Ya te la sabes, comadre y compadre, dentro de la aplicación de Her Radio nos escuchas. Así es que descárgala gratis en tu celular o en la tablet y listo, puedes escuchar la hora de los Tigres del Norte, lunes a viernes de 7 de la tarde a 8 de la noche. Ya son las 7:18 en este jueves 24 de septiembre, y este rolón de los jefes de jefes de Te Vengo a Decir Adiós salió por allá en el año de 1990 en el álbum Para Adoloridos. Ahí fíjate que en ese álbum estaba Corazón Usado, Gema, Ya Te Velé, Por el Amor de una Mujer, Un Sueño de Tantos y un montón más de rolonas que estaremos escuchando aquí en la Comadre 98.5, puros éxitos. Dale, vale. Oye, comadre y compadre, y si quieres mandar algún saludazo de volada, lo puedes hacer en el WhatsApp, el 6671-880-985. Para que lo digamos aquí en la hora de los Tigres del Norte. Así es que súbele, yo soy el compa Charlie Coronel de la Comadre 98.5. Puros éxitos sonando en iHeartRadio. Muy buenas noches.
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0: escuchas la hora de los Tigres del Norte aquí en la Comadre 98.5 Puros Éxito. Yo soy el compa Charlie Coronel y gracias comadre y compadre por escucharnos en internet por iHeartRadio. Saludazos a ti que andas en tu casa, en la trabajación, en el carro, manejando en estos momentos. Ya son 7 de la tarde con 40 minutos y si cenas, buen provecho también. Y el compa Charlie te dice de esos videos virales de los Tigres del Norte. Fíjate que recientemente tuvieron una presentación donde estuvieron cantando la de Pedro y Pablo eran hermanos y amigos inseparables. Y no terminaban de cantar cuando toda la raza en coro estaban interpretando el temazo. Así es que si quieres ver este video te lo mando de volada en el WhatsApp al 6671-880-985. Nada más escribe la palabra video para compartirte cómo la raza estaba bien prendida. De volada cantando todos juntos ese temazo de los Jefes de Jefes, los Tigres del Norte. Yo soy el compa Charlie Coronel, recuerda, escuchas la hora de los Tigres del Norte aquí en la Comadre 98.5, puros éxitos sonando en iHeartRadio.
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Y estás escuchando La Hora de los Tigres del Norte, aquí en La Comadre 98.5, puros éxitos, y sonando en vivo en la aplicación de iHeartRadio. Si no la tienes, bájala gratis en tu celular o en la tablet, comadre y compadre. No pude enamorarme más. Oye, qué temazo de 1996, que formó parte del disco titulado Tequila, Guaro y Despecho. ¿Y quién no ha cantado ese rolón? Oye, y para que continuemos con más rolonas y terminar La Hora de los Tigres del Norte, viene a continuación Mi Sangre Prisionera, Romance Oculto también, así es que quédate con más música de los Tigres del Norte. Sale, vale. Oye, muchas gracias a toda la raza que se anda reportando y me está preguntando que si quién se ganó los boletos del cine. La comadre Lulú Valenzuela fue la ganadora. Muchas gracias a todos los que estuvieron participando en el WhatsApp. También gracias a mi compa Alejandro Cañedo por reportarse, a Oscar Coronel, a Joana, a Reyes, a Mari Camacho, también a toda la gente que se anduvo acá comunicando al 6671-880-985. Yo soy el compa Charlie Coronel y escuchas La Hora de los Tigres del Norte aquí en La Comadre 98.5. Puros éxitos sonando en iHeartRadio 755.

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dice Cari León, aquí en la Comarca 98.5, puros éxitos, sonando en Acre Radio. Se ve compa Charlie Coronel. También escuchamos a Julián Álvarez, Edel Muñoz y Alfredo Olivas. Y gracias por seguir escuchando la Comarca 98.5, puros éxitos. Y también sonando en vivo en la aplicación de Acre Radio. Mientras le vas a subir, comadre y compadre, a Banda MS. Hoy no más, mi mayor anhelo, también viene algo de Lucero, aquí en la Comarca 98.5, puros éxitos. Buenas noches.

0: Y ya escuchas, comadre y compadre, las noches porno, sí, por 98.5 puros éxitos. Y también en internet de iHeartRadio te acompaña el compa Charlie Coronel. Gracias por escucharnos en tu casa, en la trabajación o donde ande, comadre y compadre. Oye, y el tema de esta noche es señales que te van a dar el avión o terminar según el primo de un amigo. A ver, confiésale al compa Charlie en el WhatsApp, el 6671-880-985. A lo mejor te dicen, oye, pues hay que darnos un tiempo, ¿no? Y dice la comadre Juana, compa Charlie, cuando ya no te dicen mi amor, sino te empiezan así como que a hablar con tu nombre nada más. El compadre Lupe también lo comenta, compa, cuando ya no tienen planes para el fin de semana o no te invitan a ciertos lugares donde antes salían mucho los dos. Y de volada te puedes reportar, comadre y compadre, en el WhatsApp al 6671-880-985 y cuéntame señales que te van a dar el avión o terminar según el primo de un amigo, ¿verdad? Así es que súbele a la comadre 98.5 puros éxitos sonando en iHeartRadio. Buenas noches.
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Hola, comadre y compadre, buenas noches. Yo soy el compa Charlie Coronel, aquí en La Cobarde 98.5, puros éxitos. Gracias por escucharnos en internet, en la aplicación de iHeartRadio. Y escuchamos algo del Commander, también el Fantasma y los Dareyes de la Sierra. Y gracias a ti que nos escuchas en internet dentro de la aplicación de iHeartRadio.

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Hola, comadre y compadre. Buenas noches. Yo soy el compa Charlie Coronel aquí en la Comadre 98.5. Puros éxitos. Gracias por escucharnos, ya sabes, en internet por la aplicación de iHeartRadio. Sale, vale. Oye, y en esta noche estuvimos platicando de este tema, ¿no? De que cuando te dicen, ¿sabes qué? Pues hay que darnos un tiempo, o las señales de que ya te van a terminar, según el primo de un amigo, ¿verdad? Que nos contó. Así es que gracias a toda la raza que anduvo por acá contestándonos en el WhatsApp al 6671-880-985, y nos dice la comadre Laura para finalizar: compa Charlie, que siempre ande enfadada o enfadado y no te explique por qué, te la rimes y así como que no, hasta pues ya la neta no tengo ganas de platicar, ¿verdad? Esa es una de las señales. Ahí quedó, y quédate conmigo, ahorita te confieso que andan haciendo los artistas en redes, así es que súbele. Yo soy el compa Charlie Coronel aquí en la comadre 98.5, puros éxitos, y nos sintonizas en iHeartRadio. Buenas noches.

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compadre, ya pasan de las 9. Aprovecho si anda ya cenando. Te acompaña el compa Charlie Coronel y escuchamos aquí en la Comadre 98.5 puros éxitos y también en internet. Y nos escuchas en iHeartRadio, a la arrolladora Banda de Limón, Fracaso Seguro, La Adictiva, Cristian Nodal, Ya No Somos, Ni Seremos. Y viene también Sergio Vega, Disculpe Usted, y Pedro Fernández un poquito más adelante. Así es que quédate conmigo y ahorita te comparto qué dicen los artistas en redes aquí en la Comadre 98.5 puros éxitos, sonando en iHeartRadio. Yo soy el compa Charlie Coronel.

0: esas rolonas llegadoras de Pedro Fernández de otro planeta, también Sergio Vega, disculpe usted, no quiero molestarle, es necesario. Yo soy el compa Charlie Coronel y gracias por escucharnos también en internet, en la aplicación de iHeartRadio, comadre y compadre. Oye, ¿y qué dicen los artistas en redes sociales? El compa Charlie Coronel te platica de volada que mi compadre Pancho Barraza, pues ya ves que está celebrando 35 años en la música, oye, lleva varios, y estuvo por allá en Acámbaro, Guanajuato, y puso ahí en el Face: qué bonito cariño me regalaron esta noche, gracias por cantar, bailar y hacerme sentir en casa. Nos vemos pronto, mi gente, que Dios los bendiga siempre, es lo que postea, es lo que publica mi compadre. Mientras que Luis Ángel el Flaco, este sábado 26 de septiembre llegará a la feria de Torreón, Coahuila, donde también cantará Julio Preciado. Ahí por si andas por aquellos lugares o vas a ir, ¿verdad, comadre y compadre? Yo soy el compa Charlie. Recuerda, escuchas Las Noches Porno por 98.5. Puros éxitos aquí en La Comadre 98.5. Puros éxitos y también en iHeartRadio.
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Estás escuchando La Comadre 98.5, puros éxitos. Gracias por estar escuchándonos en internet de iHeartRadio. Yo soy el compa Charlie Coronel, comadre y compadre, y te quiero invitar a que si este casi ya fin de semana, porque ahora es jueves 24, mañana viernes 25 y ya, así como que uno quiere sacar los prohibidos, echar la bailada, conseguirse una pareja si está soltero, ¿verdad? O si ya la tienes, pues echar el bailongo más fácil, ¿verdad? Oye, si quieres esas canciones, esas rolonas para que bailes, para que a lo mejor dices, compa Charlie, no, pues me voy a poner a limpiar el carro este fin, o lavar la ropa, o limpiar, o tengo una fiesta, pero quiero llevar la música de La Comadre a todos lados. Recuerda que tenemos una estación que se llama La Comadre para bailar, donde todo el día vas a poder estar escuchando sin comerciales todas esas rolas para sacarlos prohibidos. Lo único que vas a hacer está bien sencillo: descarga gratis la aplicación de iHeartRadio o en tu celular o en la tablet, y listo, con eso tienes para que le des play y amo. ¡Vámonos a echar la bailada! Yo soy el compa Charlie, aquí en La Comadre, 98.5, puros éxitos y sintonizas por iHeartRadio. Muy buenas noches y provecho si estás cenando.

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Y estuvimos escuchando a Los Rojos con La Etapa Migajera, también Lupillo Rivera, El Fantasma y Los Dos Carnales. Yo soy el compa Charlie Coronel, gracias por estar escuchando La Comadre 98.5, puros éxitos, comadre y compadre. Y también a ti, que nos escuchas todos los días fuera, a lo mejor, tanto en Estados Unidos o aquí en México, en otra ciudad, dentro de la aplicación de iHeartRadio. Saludazos, sale, vale. Oye, desearte muy buenas noches, que aproveches este jueves, ya lo que queda de horas, ¿verdad? A lo mejor para dormirte más tempranón, para ya estar terminando de cenar, a ti que andas lavando la ropa, que el uniforme, que alguna ropa que te vas a poner mañana y no quieres hacer nada, dices tu nombre, compa Charlie, pues yo mejor lavo y ya mañana no hago nada, ¿verdad? Descanso de la lavada porque nunca se acaba, igual que la limpieza de la casa, ¿verdad? Así es que cuídate mucho, comadre y compadre, ahí mañana nos sintonizamos igual a las 4 de la tarde y hasta las 10 de la noche. Yo soy el compa Charlie Coronel, ya mañana viernes, qué bárbaro, qué rápido se fue la semana. Y sigues escuchando aquí La Comadre 98.5, puros éxitos, y sintonizas dentro de la aplicación de iHeartRadio. Hasta mañana, buenas noches.

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0: especial. Nos acompaña la doctora Claudia Santillán Arriaga, que es especialista en medicina interna. Doctora, bienvenida. Muchas gracias.
1: Muchas gracias, buenos días, gracias por la invitación. Y bueno, vamos a hablar de lo que la sarcopenia, como lo mencionaban ahorita, conocido desde ya muchos años, últimamente en boga en México. ¿Por qué? Porque vamos todos para ese diagnóstico o ese síndrome que actualmente se conoce. A la sarcopenia se le menciona como sarcopenia del latín y griego, que es sars, carne, penia, disminución, que es disminución del músculo, o también se le conoce como miopenia, músculo mío, okay. Penia, disminución. Y esto va aunado a otros términos que se llaman dinamopenia, que es disminución en la fuerza, y por consiguiente también la cratopenia, que es la disminución en el músculo, disminución en la fuerza, y por consiguiente disminución en la actividad funcional diaria. Anteriormente se conocía que era un síndrome geriátrico, porque todos los cambios que vamos teniendo a partir de los 65 años van generando parte de estos síndromes geriátricos. Pero conforme han avanzado los años y los tiempos, se han hecho varios estudios condicionando que no solamente el paciente geriátrico, sino también el paciente que tiene enfermedades metabólicas, como pueden ser la diabetes, la obesidad, la insuficiencia cardíaca y recientemente más estudios sobre la enfermedad renal crónica.
2: ¿Cómo lo podemos como centrar de que no solamente es algo para la gente mayor, sino que es como una un desgaste prematuro, se podría decir?
1: Sí, un desgaste prematuro. Ya fisiológicamente a partir de los 50 años empezamos a tener cambios en las células de todo el cuerpo, pero ahora en México desafortunadamente somos el primer país de obesidad infantil. Al ser el primer país de obesidad infantil vamos generando mayor peso en nuestra estructura muscular y en futuro podemos llegar a desarrollar lo que es la obesidad, lo que es la diabetes mellitus y por consiguiente las enfermedades cardiometabólicas como la insuficiencia cardíaca. Entonces, todas esas enfermedades al tener un desgaste progresivo y crónico van a dar una disminución en la masa muscular corporal. Se comenta que después de los 50 años vamos perdiendo por cada año un 2% de masa muscular.
2: Wow.
1: Y después de los 65 años esto puede incrementarse hasta 13 a 24% anual, pero si tenemos otras enfermedades o no hacemos actividades preventivas, podemos llegar a un grado mucho mayor que puede llevarnos inclusive a la muerte.
2: ¿Cómo vamos a diferenciar que a lo mejor estamos en una buena etapa para tomar acción y decir, bueno, voy a hacer ejercicio o esto? O en dado caso, ¿cómo sé que yo tengo, ya estoy empezando con la sarcopenia o esta parte prematura?
1: En un paciente mayor de 65 años ya podemos pensar en la sarcopenia. ¿Por qué? Porque tenemos alteraciones en todos estos factores sensoriales, marcha, se van modificando. Si estamos mucho tiempo en una sola posición, vamos a hacer contracturas musculares. Entonces, cuando yo me quiero estirar para ese ejercicio, me duele. Y si me duele, ya no lo hago o ya no lo realizo. Y un adulto mayor, que son afortunadamente no es una gran mayoría, porque ya actualmente vemos en los parques, en los gimnasios, en algunos bosques, mucha gente mayor haciendo actividad física. Entonces, ese poco que nosotros le invertamos en el ejercicio, que se considera que son 30 minutos al día o 150 minutos semanales distribuidos en lo que nosotros podamos administrarlo de acuerdo a nuestros tiempos, nos va a ayudar mucho. Pero no solamente se considera que sea la caminata, la yoga, natación, que son ejercicios aeróbicos, sino también ya incrementarle un poquito en peso, ya sea con un poco de mancuernas, con polainas, o inclusive podemos en casa, si no puedo comprarme mi mancuerna o polaina, puedo llenar unos botecitos de agua o un recipiente con arroz, con frijol, con lenteja, maravilla, con alpiste y cargarlos.
2: Claro.
1: Y en las piernas podemos hacerlo con la tela que tenemos en casa que ya no sobra, llenarlo igual, se considera que sea de arena, pero no vamos a tener arena tan fácilmente, llenarlo igual con la semilla más chiquita que tengamos y ponerle un resortito o ponerle un velcro o unos broches para que lo podamos agregar tanto a los brazos como a las piernas. Y unos minutos, de 5 a 10 minutos que lo hagamos en casa en lo que vemos las noticias, la televisión, nuestro programa favorito o inclusive ya hay programas de ejercicio sobre todo para adulto mayor. Hay que hacerlos y con ese pesito que le pongamos nos va a ayudar a disminuir ese riesgo de la sarcopenia a corta edad. Cualquier paciente que tenga enfermedades crónicas, vamos a mencionar diabetes, obesidad, enfermedad cardíaca, paciente geriátrico, que

0: curse con una recaída, como son una enfermedad o que requiere estar en el hospital por algún proceso infeccioso o descompensación, o inclusive que pueden llegar a requerir aditamentos como ventilación mecánica, están postrados en cama. Entonces su músculo no lo moviliza.
1: Claro.
0: Entonces muchas veces podemos ver al paciente hospitalizado y el familiar va y nos apoya a darle de comer en la boca, lo tiene apapachando en la cama, y no, al contrario, llegando hay que moverlo, sentarlo, que coma, para que no pierda esa funcionalidad. Y aquí tenemos que pedir apoyo, si lo hubiera, con una fisioterapia, para que nos esté apoyando qué ejercicios puede mantener durante esa hospitalización para que se desgaste menos y pierda menos músculo. Otro es nutrición. Desde que llega el paciente al hospital, hacemos como un plan alimenticio para no perder tanto músculo y garantizar que el paciente esté ingiriendo su alimento. E inmediatamente que se egresa, mandarlo a rehabilitación física, a nutrición, psicología si está en condiciones, y psiquiatría.
2: La proteína que venden o que pues consumen, que es como un suplemento, ¿eso ayuda? ¿O estamos hablando de mejor natural?
0: De todo natural. Mucha de la gente que va al gym le sugieren suplementos proteínicos, pero muchas veces pueden dañar o el hígado o el riñón. Claro. Y hablamos que la enfermedad del riñón es una de las que más sufren de sarcopenia. Entonces, wow, nuestro músculo ya está establecido. Lo importante es trabajarlo y mantenerlo y movernos. Ya sea que yo tenga una enfermedad renal o cualquier enfermedad, mientras yo me mantenga activo dentro de las posibilidades, yo mantengo mi músculo. Pero si el paciente va a perder peso por la misma enfermedad y yo le doy un aditamento o un suplemento, todo es de preferencia natural, porque eso nos va a ayudar desde la digestión, desde la salivación, de la masticación, la deglución, la absorción de nutrientes, que es mucho mejor a darle un suplemento preparado. ¿Por qué? Porque la absorción va a ser diferente. Sí, y eso se llama un suplemento. Exacto. Que no equivale a la alimentación. Y muchas veces los familiares o los pacientes dicen, deme una nutrición, ¿por qué no me da hambre? Es por eso, un suplemento nos ayuda, pero no sustituye a la alimentación.
2: Yéndonos a la prevención, para que no lleguemos, o sea, en estos casos yo que tengo 27 años, ¿no? Y yo no quiero que cuando llegue a la edad de los 60 tenga sarcopenia. ¿Qué puedo hacer desde yo ahorita para decir, voy a prevenir?
0: Si una persona es sana, no tiene ninguna enfermedad, ninguna comorbilidad, puede tener una alimentación, pero siempre sería ideal llevarlo a cabo con un nutriólogo.
2: Okay.
0: Y conjunto con un dietista, ya que el nutriólogo nos detectó que estamos sanos, entonces el dietista nos puede dar inclusive ciertas recomendaciones de cómo balancear lo que es el plato saludable, donde un porcentaje son verduras, carnes, cereales, proteínas, y sí todo, y sobre todo los líquidos.
2: Claro.
0: Sobre todo hidratarnos en forma correcta, porque nuestro cuerpo se basa en toda esta homeostasis o que sea todo parejo para que pueda absorberse todos los nutrientes, y sobre todo no saltarnos alimentos.
2: Importante.
0: Eso es algo muy importante, porque si no llevamos el desayuno, comida y la cena, entonces nuestro cuerpo va a tomar energía de donde no tiene y entonces va a empezar a alterar todo el metabolismo. Trata de hacer un sueño reparador.
2: Nuestro cuerpo habla y hay que escucharlo, hay que saber escucharlo y tomar el tiempo para darle, porque nada más tenemos una sola vida, hay que cuidarla. Nos vemos en el siguiente episodio de Ya Viste. Yo soy Génesis Zaine Silva. Hasta luego.

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0: Miren, plebe, no hay que dar sinvergüenza, pero sí hay que decidir lo legal.
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0: comare. Buenos días, comarita. Soy tu comparito Luisón Gastelum. Estás en la Comare 98.5 puros éxitos. Descarga la aplicación de iHeart Radio. Lo que te acabo de poner a cargo de Los Rojos con el tema de Etapa Migajera. Oye, comare, mándame tu mensaje desde tu celular al WhatsApp oficial de la Comare.
1: ¡Llamela!
0: 6671-880-985. En esta mañana te tengo muy buenas rolas, voy a estar contigo hasta las 10 de la mañana. Recuerda que te tengo el reto adivinador. Los rapidines, la reflexión, vamos a agarrar buen cotorreo. Quédate conmigo, estás en la Comare 98.5 por los éxitos. Descarga la aplicación de iHeartRadio, 6 de la mañana, 17 minutos. Muy buenos días.
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0: Buenos días, comadre. 6:29 aquí merito en la comadre 98.5 puros éxitos. Con tu compadrito Luisón Gastelum. Oye, lo que te acabo de poner a cargo de Chalino Sánchez, con el tema de Baraja de Oro, descarga la aplicación de iHeartRadio. Dice por acá, te hago un saludo para Elsa. Luisón, buenos días, mándale una liviana a la concha a Juancito que va rumbo a Sonora.
1: ¡Aliviana la concha!
0: Que traiga coyotas. Buenos días, mándale una liviana a la concha a todas las maquinitas guapas. Guapas.
2: Ay.
0: De la tortillería de harina y un ya tómate café. Para Isidra, Inés, Lupita, Chuyita y Cintia, por favor y gracias.
2: Ya tómate café.
0: Saludote para mi compa Kiki. Luisón dice, buenos días, excelente día. Y escuchándote para pasar una mañana divertida. Dice, súbale, súbale, que hay lugares. ¡Córrele, que te deja Luisón! ¡Qué buena foto, carnal! Aquí lo va a subir a los estados. Si quieres ver la foto que subió mi compadre, que me pasó mi compadre Kiki. Está buena, viejo, está buena. Oye, qué gacho. Qué chilo cuando uno anda correteando los camiones. Luisón, mándale un saludo a Emilio, que ahorita, que ahora que no va a la escuela, se levantó temprano.
2: Ay.
0: Y cuando sí va, no quiere levantarse. Hijo Contreras. Quédate conmigo, estás en la comadre 98.5 por los éxitos. Descarga la aplicación de iHeartRadio. Germán Lizárraga y su banda.
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¡Qué óvole, comadre! ¡Buenos días! Oye, ya son las 6 de la mañana. 6 de la mañana, 41 minutitos. Aquí merito en la comadre 98.5 puros éxitos. Con tu compadrito Luisón Gastelum. Oye, comadre, muy, pero muy buenos días. Lo que te acabo de poner a cargo de Javi y Grupo Frontera con el tema de No Capea. Dice por acá, Luisón, Oscar Coronel, ya vamos a la chamba, carnal. Saludos, Dice Maricruz, yo te ando escuchando, Luisón, desde un nuevo Culiacán que no trae aire más que en las llantas. Ay, se quejan de los camiones que no traen aire como si los hubieran parido en el aire acondicionado. Oye, mándame tu mensaje a través del WhatsApp de la comadre. 6671-880-985. Oigan, ¿se acuerdan cuando pasó esta transición de cuando llegaron?

0: Los primeros camiones con aire acondicionado en Culiacán, que eran los de la campiña, ¿no? Los chiquititos, los verdes. Que yo en esos camiones, yo ya no cabía, la neta, me subía y tenía que agachar la cabeza, estaban bien chiquitos. Bueno, no sé si el camión estaba chiquito o yo estaba grandote. Oye, comadre, mándame tu mensaje. 6671-880-985. Estás en la comadre 98.5 por los éxitos con tu compadrito Luisón Gastelum. Descarga la aplicación de iHeartRadio. Muy buenos días, 6:42.
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0: ¡Qué óvole, comadre! ¡Buenos días! Son las 6 de la mañana con 53 minutitos. Estás en La Comadre 98.5, puros éxitos. Lo que te acabo de poner a cargo de los Tigres del Norte con el tema de Señor Locutor. Descarga la aplicación de iHeart Radio. ¡Comadrita! ¡Buenos días! Dice por acá. ¡Buenos días, Luisón! ¿Podrías mandarle un saludo y una aliviana la concha a Eduardo, que va camino a la prepa, Ramón, que va camino a la universidad, y a Pati, un ya tómate café?
1: Ya tómate café.
0: Saludote. Dice Patricia Moreno, ¿desde qué camión me escuchas? Desde un barrio Pemex. Saludo para mi gente que andan en los camiones, saludo para mis compas, los camioneros. Muchas gracias, plebe, por ponerme en el camión. Oigan, recuerda que a mí me encuentras en Instagram como Luis Gastelum Locutor. Dice por acá, un saludo para Monse, que va rumbo a la prepa. Y luego en viernes, ¡ay, qué belleza! 6 de la mañana, 55 minutos, voy a música con el Comande. No más, y no se me quita. Estás en La Comare 98.5 para los éxitos con tu comparito Luisón Gastelum. Descarga la aplicación de iHeartRadio. 6:55. Muy buenos días.

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2: ¡Qué ole, comare! ¡Muy! Pero muy buenos días, comarita. ¿Estás en la Comare 98.5 por los éxitos? Con tu comparito Luisón Gastelum. Descarga la aplicación de iHeartRadio y chéquete todo el contenido que tenemos ahí para ti. Oye, comare, en esta mañana te tengo rolitas a cargo de la banda MS, Cristian Nodal, Ariel Camacho, Pedro Fernández y muchas muy buenas rolas más. Mándame tu mensaje desde tu celular al WhatsApp de la comare, 6671-880-985. Comare, más adelante te tengo el reto adivinador. Y a las 7:30, el rapidín del día de hoy. Comare, mándame tu mensaje, recuerda. Te subí imagen a los estados del WhatsApp a toda mi raza que va en los camiones. Voy a música con los invasores de Nuevo León. El tema lleva por nombre No Malos Recuerdos. 7:00 a.m, 2 minutitos. Estás en la Comare 98.5 por los éxitos con tu compadrito Luisón Gastelum. Muy buenos días.
3: ¿Ya tomaste café?

0: ¡Qué óvole! ¡Qué óvole, comare! ¡Qué óvole, comare! ¿Qué onda, comarito? Soy tu compa, Luisón. Oye, comarita, buenos días, el día de hoy. Quédate conmigo porque te tengo rolitas. Y a continuación, ¡reto adivinador!
1: Oye, lo que te acabo de poner a cargo de Pedro Fernández, con la rolita de Otro Planeta. ¡Uy! Tengo mensajitos. Recuerda, descarga la aplicación de iHeartRadio. Luisón, también los piperos te escuchamos, Luisón, y el saludo, pues a toda la flama se te duerme. Ánimo, pilas, Luisón, bendiciones. Excelente viernes. Hola, Luisón, mándale un ya tomaste café a Frida y Montserrat, que solamente saben decir...
2: El Luisón, ya tomaste café.
1: Saludos. Buenos días, Luisón, solo para recordarte... Que nos abandonas sábado y domingo, eres malo, ¿eh? ¿Me puedes mandar un ya tomaste café? No, ya no, porque soy malo.
2: Ay, no.
1: Mentira.
2: ¿Ya tomaste café?
1: Saludo para Víctor Alfonso. Ay, qué rico, carnal, el cafecito con un panecito. Buenos días, le puedes mandar un saludo. ¿Ya tomaste café para María Elizabeth Rivera Silva? Claro que sí.
2: ¿Ya tomaste café?
1: Dice, como que va volteando para atrás, por si no le alcanza, a ver si ya viene el otro. Saludos, carnal. Luisón, soy del mercado de Garmendia. Está chilo tu programa. Mándale un saludo a mi mujer. Se llama Chullito. ¿Chullito o Chullita? De parte de Noé. Bueno, aquí no juzgamos, ¿eh? Aquí nosotros... Oye, a continuación te tengo listo preparado el reto adivinador.
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1: Bienvenidos al reto adivinador. La adivinanza del día de hoy es... Pasado mañana será el tercer día después del miércoles. ¿Qué día fue anteayer? Va de nuevo. Es la pregunta, ¿eh? No están diciendo, no, pues hoy es viernes. No, no, no, no, no. No tiene nada que ver el día de hoy. La pregunta es esta. Pasado mañana será el tercer día después del miércoles. ¿Qué día fue anteayer? Si quieres que te lo mande, dime y te lo mando con mucho gusto. Responde el reto adivinador al WhatsApp de la comadre 6671-880-985.
4: O las 7 de la mañana con 20 minutos.
1: Estás en el Morning Show con tu compadrito Luisón, 7:20. Muy buenos días, descarga la aplicación de iHeartRadio.
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0: ¡Qué ole, comadre! ¡Buenos días! Oye, ya son las 7:31. Aquí merito en la comadre 98.5 por los éxitos. Descarga la aplicación de iHeartRadio, comadre. Muy, pero muy buenos días. Lo que te acabo de poner a cargo de Edén Muñoz y Alfredo Olivas, recuerdos en común. Oye, el reto adivinador. La pregunta. Pasado mañana será el tercer día después del miércoles. ¿Qué día fue anteayer? Dice Raúl Perea, domingo. No, no es el domingo. Luisón, ¿puedes enviar saludo para Neyland, por favor? Claro que sí. Saludotes, Carmen Vega. Hola, Luisón, la respuesta al reto adivinador. Muy bien, respuesta correcta. ¿Le puedes mandar un almohadazo a mi esposo para que se aliviane? No, no, creo que se aliviane el viejo. Luisón, un saludo a Catalina, que hoy se va al trabajo con su papá porque no tuvo clases. Va más alegre hoy. Saludotes, tengo por acá más mensajes. La respuesta dice sábado. No, no es el sábado. Tampoco. No. A ver, dice por acá. La respuesta, no, tampoco. Tampoco. Yo creo, siento que están adivinando nomás, ¿eh? No sacan bien las cuentas. Dice, tampoco. Oye, comadre, a continuación te tengo listo y preparado. El rapidín del día de hoy.
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0: Dice que llegó un morrillo, ¿no? Que le hizo su papá.
2: ¡Papá! ¡Papá!
3: ¿Qué pasó, mijo?
2: Oye, papá, ¿tú sabes por qué el profesor de música tiene una escalera?
3: No, no sé, mijo, ¿por qué?
2: Pues, para llegar a las notas más altas.
0: ¡Ah! Estás en la comadre 98.5 por los éxitos. Cuéntame, compadrito Luisón Gastelum. Descarga la aplicación de iHeartRadio. ¡Muy buenos días!
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0: ¡Ole, comadre! ¡Buenos días! Oye, ya son las 7 de la mañana, 40 minutitos. Estás en La Comadre 98.5, puros éxitos, con tu compadrito, Luisón Gastelum. Descarga la aplicación de iHeartRadio. Lo que te acabo de poner a cargo de la receta con el tema de lo que hay por aquí. Dice por acá, buenos días Luisón, un saludo para las trabajadoras del restaurante que todos los días te escuchan y cuando no estás en la radio se enojan porque no conduces tú. Sí, me imagino. Buenos días Luisón. Luisón, ¿la respuesta será lunes? Tampoco es el lunes. Dice por acá, no. Si se trata del día de hoy, entonces es... Bien contestado, Víctor Alonso. Te repito el reto adivinador. Pasado mañana será el tercer día después del miércoles. ¿Qué día fue anteayer? ¿Qué día? El martes. ¡Saludos a los que contestaron correctamente! María Chávez, ya tómate café. Muchas gracias. Luisón, muy buenos días, soy Ricardo y soy nuevo aquí. Siempre escucho a La Comadre. Saludos, Ricardo. Muchas gracias, carnal, por tu mensajito. Tengo más saludos, Luisón. Buenos días. Le puedes mandar saludos a Aitana Rodríguez, que anda con sus abuelos. Buenos días, excelente viernes. Te pido una libera a la concha y un ya tómate café para mí porque traigo sueño. Buenos días, Luisón. Le pueden mandar una libera a la concha a Noé Guerrero y sus compañeros que van camino al trabajo. Mándame tu mensaje a través del WhatsApp de La Comadre 6671-880-985. Estás en el Morning Show. ¿Te gusta? ¡Mueve, mueve! Descarga la aplicación de iHeartRadio. Buenos días, 7:42.
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comare, buenos días. Estás en la comare 98.5 por los éxitos con tu comparito Luisón Gastelum. Lo que te acabo de poner a cargo de Karim León y Grupo Frontera con el tema de que vuelvas, descarga la aplicación de iHeartRadio. Tengo saludos por acá, saludos para Vianey y para su abuela Carlota. ¡Saludos, abuela! Saludotes, dice por acá Víctor Alfonso. Saludos, Carla. No, desde Villajuárez nos escucha. Muchas gracias. Saludos a Mayra. Eréndira, buenos días, amigos. Que tengan un bonito fin de semana. Sus amigos Mateo y Eréndira de Las Gorditas. Saludos, Luisón. Muchas gracias, Luisón. ¿Me puedes compartir la reflexión? La reflexión sale a las 8:15 de la mañana. Pues a un ratito más. Buenos días, Luisón. Fíjate que yo te escucho desde el norte de Sonora. De hecho, iba para Magdalena. Ahora voy para donde sea. Ay. Buenos días, Luisón. Manda saludo, por favor, para los de la gasolinera. 25 en especial para la cajera del súper. Dice, aquí todos los días te escuchamos. ¡Pura comadre! Buenos días, Luisón. Saludos a Aitana, a Chuyita y a Liana. 7 de la mañana, 56 minutitos. Voy a música con la arrolladora Banda Limón. Se llama El Final de Nuestra Historia. Descarga la aplicación de iHeartRadio. Muy buenos días.

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2: ¡Qué onda, Comadre! Buenos días, comadrita. Soy tu comparito Luisón Gastelum.
3: Rata inmunda.
2: Quédate conmigo porque te tengo muy buenas rolitas a cargo de Natanael Cano, Moy Bobadilla, también algo de la banda MS, los dos de Tamaulipas. Y muchas muy buenas rolas más. Descarga la aplicación de iHeartRadio y chécate todo el contenido que tenemos ahí para ti. Oye, comadre, voy a empezar con esa rolita a cargo del Fantasma. El tema lleva por nombre El Culpable. La reflexión te la voy a tener a las 8:15 de la mañana. Soy tu compadrito Luisón en Gastelum. Estás en La Comadre 98.5 por los éxitos, comadre. Muy buenos días, 8:1.

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1: Muy buenos días, comarita. Yo soy tu comparito Luisón Gastelum. Estás en La Comadre 98.5, puros éxitos. Y a continuación te tengo lista y preparada la reflexión del día de hoy.

0: ¿De verdad somos el resultado de nuestra crianza? Muchas veces escuchamos decir, soy así porque así me criaron. O, es lo que me tocó vivir. Pero la realidad nos demuestra algo completamente distinto. Hay personas que vienen de familias rotas y hoy construyen matrimonios irrompibles. Hay hijos que crecieron en la frialdad total y hoy son la fuente de amor más grande para sus hijos. Hay quienes vivieron la oscuridad del alcoholismo en casa y hoy deciden vivir en total sobriedad. Hay quienes no conseguían que nadie los contratara y hoy son dueños de negocios que dan a comer a muchas familias. La gran lección aquí es que tu historia no es una excusa, es un trampolín. No podemos elegir dónde empezamos, pero somos 100% responsables de dónde terminamos. No importa lo que te pasó, tú siempre puedes hacer la diferencia y decidir hacer las cosas bien. Yo soy tu compadrito Luisón Gastelum. Estás en La Comadre 98.5 Puros Éxitos. Si deseas que comparta esta reflexión contigo, pídemela a través del WhatsApp de La Comadre al 6671-880-985. Y pídeme la liga para unirte a nuestro grupo de WhatsApp, donde todos los días comparto la reflexión para que no te pierdas ninguna. Estás en La Comadre 98.5 Puros Éxitos. Descarga la aplicación de iHeartRadio. Muy buenos días.
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0: ¿Te acuerdas de esa rolita, la de "No, señor Apache, no me lleve usted"? Si tú quieres, no me andaré. No, señor Apache. Oye, comadre, buenos días. Son las 8:34 a.m. Aquí merito en la comadre 98.5 por los éxitos. Descarga la aplicación de iHeartRadio. Lo que te acabo de poner a cargo de José Cuen con el tema de "Nuestro secreto". Un secretito ahí te hace falta, así como que... Ay, ey, esto va a ser nuestro secreto. No, no se lo digas a nadie. ¿Otra vez? No, ya estoy harto de secretito, loco. 8:34, tengo saludos, dice Ariel Contreras. Buen día, Luisón, es miércoles. No, es martes. La respuesta a la adivinanza. Luisón, buenos días, ¿podrías mandarme la reflexión, por favor? Mis hijos y yo te escuchamos todos los días cuando vamos rumbo a la escuela y de veras me los haces reír. Pues es que me pagan, güey. Para eso me pagan, para hacerlos reír. No, de nada. Pero lo bueno es que nos pagan. Oye, dice por acá, saludotes. Salud para Jess. Mercedes, buenos días desde mi casa, saludos. L. Manjarres, mándame el que pones. Ah, caray.
1: Ya tomaste café.
0: ¿Cuál pongo, qué? Ah, el audio. Oye, 8:35 a.m, estás en la comadre 98.5 por los éxitos. Descarga la aplicación de iHeartRadio. Pídeme la liga de la reflexión y te la mando. Estás en el Morning Show. Descarga la aplicación de iHeartRadio. 8:35. Muy buenos días.

0: buenos días, comadre. 8:41 a.m. Aquí Benito en la comadre 98.5 por los éxitos. Creo que tu compadrito Luisón Gastelum. Descarga la aplicación de iHeartRadio y chéquete todo el contenido que tenemos ahí para ti. Oye, lo que te acabo de poner, esta rolita a cargo de los Tigres del Norte con el tema de la lotería. Comadre, mándame tu mensaje a través del WhatsApp de la comadre. 6671-880-985. ¿Te perdiste la reflexión? Pídemela y te la mando, y pídeme la liga para mandártela y te unas a nuestro grupo de WhatsApp, donde hasta el momento, ¿cuántos llevamos? ¿Cuántos somos? Somos 543. Y cada vez somos más. Muchas gracias. 8:42 a.m. Estás en el Morning Show con tu compadrito Luisón. Descarga la aplicación de iHeartRadio. Muy buenos días.
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0: ¡Yole, comadre! ¡Buenos días! Ya son las 8 de la mañana con 56 minutitos aquí, Berito. En la comadre 98.5, puros éxitos, camarita. Lo que te acabo de poner a cargo de Edwin Luna y la Tracalosa de Monterrey con el tema de Borracho de Amor. Tengo un saludo para acá, Luisón. Oh, ¡buenos días! ¿Me podrías mandar un saludo para Charlie de Manfel?
1: Mit.
0: Dice Luisón, la reflexión de hoy 100% cierta de todos los puntos que mencionan. Muchas gracias, carnal. Dice por acá, buenos días, Luisón. ¿Le pueden mandar una libera a la concha a mi esposa Esther, que va rumbo a su trabajo allá a la UAS? ¡Saludos! Oye, hoy tenemos la unidad móvil de 9 de la mañana a 10 de la mañana en la colonia La Campiña, por el Boulevard de los Álamos, con esquina de los Sabinos, a un costado de la prepa de color verde. Del Cobáez, pues. Ok, nos van a regañar. ¡Ey, no pueden decir Cobáez, güey! Luisón, baja, por favor, para que firme aquí. Desde un costado de la prepa de color verde, fíjate, solo la persona que tenga ya el sticker y las primeras cuatro personas van a tener regalito, Para que estén muy pendientes, ahí cerca del Cobáez 25, para que se echen la vuelta. ¡Vámonos! Con Grupo Firme, pídeme. Estás en la comadre 98.5 por los éxitos con tu compadrito Luisón Gastelum, aquí merito en el morning. Descarga la aplicación de iHeartRadio. Muy buenos días.

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2: ¡Qué óvole, comadre! ¡Buenos días! Son las 9:00 a.m. 9:00 a.m. en punto. Estás en La Comadre 98.5 por los éxitos con tu compadrito Luisón Gastelum. Descarga la aplicación de iHeartRadio y chéquete todo el contenido que tenemos ahí para ti. En esta mañana te tengo rolas a cargo de la banda Tierra Blanca, también algo de Cristian Nodal, Eden Muñoz, Lucero. Y muchas muy buenas rolas, comadrita. Además te recuerdo que más adelante te tengo el rapidín para adultos y te voy a regalar boletos para Sergio Mendívil. Vaya música con la arrolladora Banda Limón. El tema lleva por nombre Fracaso Seguro. Estás en La Comadre 98.5 por los éxitos con tu compadrito Luisón Gastelum. Muy buenos días.

0: ¡Ole, comare! ¡Buenos días! Oye, comare, estás en la comare 98.5 por los éxitos con tu comparito Luisón Gastelum. Descarga la aplicación de iHeartRadio, lo que te acabo de poner a cargo de Lucero, con el tema de fuertes declaraciones. Comare, tenemos unidad móvil en la campiña por el Boulevard de los Álamos con esquina de los Sabinos, allá a un costado de la prepa de color verde, que es el Cobáis, pero no lo voy a decir. Oye, están regalando, hay artículos promocionales de la comadre para que vayas por ellos. Solamente se lo van a ganar las personas que ya traigan el sticker de la comadre. Si tú andas por ahí cerca y no traes el sticker, bueno, entonces ve para que te lo peguen y te puedas ganar increíbles premios más adelante. Saludo para Mercedes, échate la vuelta, Meche. Luisón, Maide dice, un saludo para las aguas frescas de parte de Maide. Saludos, un saludo para el Fermín de parte de Manfel. Luisón, buenos días, mándame un saludo, te escucho en Barrancos. Un saludo hasta Barrancos, yo creo que el saludo va a llegar mañana. Si se va en camión, claro. ¡Salud para Ángeles! ¡Saludos! 9:20 a.m. Descarga la aplicación de iHeartRadio. Regreso con el rapidín para adultos del día de hoy. Muy buenos días, 9:20.
1: ¿Ya tómate café?
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0: Hola, compadre, buenos días. Son las 9:00 a.m. con 31 minutitos. Oye, comadre, lo que te acabas de poner a cargo de los invasores de Nuevo León con el tema de nomás los recuerdos.
1: Tengo mensaje para acá, dice Carolina Uriarte. Hola, Luisón, envíale un saludo a mi hijo José Ángel que se aventó 5 kilómetros caminando en el botánico. Dile que le siga echando ganas, apenas tiene 6 años. Ay, míralo. Luisón, por favor, saluda a mi sobrino Max, que me lo dejó mi hermana porque no tuvo clases. Y está jugando con mis hijos Gael y Derek. Mándales un almohadazo. ¡Ahí les va! Porque solo quieren jugar al Xbox. Es todo lo que hacen. ¡Pues quítaselos! ¡Es lo que hacía mi mamá! O sea, fíjate, yo cuando estaba morro, a nosotros no, la neta, estuvo bien chilo, ¿no?, que nos regalaran en su momento el Nintendo. Digo, pues ya tengo 44 años, güey. Digo, pues, también me tocó el Atari, pero no tanto, me tocó más el Nintendo. Pero fíjate, algo que agradezco a mi mamá que lo haya hecho, la neta, es que no nos dejaba jugar Nintendo de lunes a viernes. Solamente los sábados, güey. ¡Oh! Y es que sí, sí puedes tener y sí puedes jugar, pero pues... Ok, si los plebes están jugando todo el día, es por culpa tuya, Mayra, la neta. Pero tú también los quieres tener ahí, que no estén haciendo nada, ni travesuras, ni nada. Ah, pues oye. El Atari sería... También tuve el Atari, ahí tengo el Atari, fíjate nomás que... Jugué más el Nintendo que el Atari. ¡Luisón! Oye, acá en la unidad móvil están regalando boletos para el cine. Quedan 2 pases dobles para el cine. Si tú quieres uno de ellos, pasa a la unidad móvil de la Comare con el sticker pegado en tu carro. Está en la colonia de la Campiña por el Boulevard de los Álamos, contra esquina de los Sabinos, a un costado de la prepa de color verde. Ahí donde está el Cobáez, pero no voy a decir el Cobáez. ¡Vámonos con el rapidín para adultos del día de hoy!
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1: A ver, ¿cuál nos vamos a aventar el día?

Dice que es un batillo, ¿no? Un gangoso. Si es un batillo, está en su casa. Más que el batillo, pues es gangoso. Y en eso aterriza un ovni en su jardín. Se baja el extraterrestre, toca la puerta del gangoso y dice el marciano: venimos de Marte. Y le dice el gangoso: ¿de Marte de quién?

0: Estás en la Comare 98.5 por los éxitos con tu comparito Luisón Gastelum. Descarga la aplicación de iHeartRadio. Lo que te acabo de poner a cargo de Karim León con el tema de El amor de mi herida. Saludo para Yanis Moreno, saludo para mi compa Kiki. Dice, queda un pase doble nada más, dice. Ve, vayan por él, la unidad móvil, nomás queda uno. El primero que llegue con el sticker de la Comare se lleva este pase doble para el cine que lo están regalando en la colonia La Campiña por el Boulevard de los Ámolos con esquina de los Sabinos. Para que vayas, dice, ah, mira, Yanis, ya les gané el otro, dice, saludotes. Qué bueno que te ganaste tus boletitos, Yanis. Oye, un saludo para mi primo, para el César, salud.
1: Popo.
0: Oye, comare, tengo boletos para Sergio Mendívil. Mándame en este momento tu mensaje. Luisón, regálame boletón. Mándame tu mensaje, Luisón, regálame boletón. Mándamelo al WhatsApp de la Comare, 6671-880-985, para que te ganes uno de los boletos dobles que tengo a ti y para ti de Sergio Mendívil. Boleto doble, mándame tu mensaje, Luisón, regálame boletón para que te lo ganes. Estás en la Comare 98.5 para los éxitos con tu compadrito Luisón Gastelum 941. Muy buenos días.
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con Mario, con eso me despido. Cuídate mucho, pásatela increíblemente bien. Muchas gracias por permitirme ser una pequeña parte de tu día, la mañana y el día de hoy. Que tengas un muy buen día. Descarga la aplicación de iHeartRadio. Hasta mañana.

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Mari, compadre, buenos días. Yo soy el compa Charlie Coronel, a nombre de mi comadre Chiquis, Adilene Beltrán. Te voy a acompañar hoy hasta las 2 de la tarde. Quédate conmigo y vámonos con Jenny Rivera. Se llama La Gran Señora. ¡Súbele! Muy buenos días. Hoy está haciendo calor, 36 grados la temperatura en Culiacán. Y escuchas La Comadre 98.5, puros éxitos sonando en iHeartRadio. Yo soy el compa Charlie Coronel. Buenos días, 10:12. Tenemos

0: Raquel Inome, etapa migajera, los rojos suenan aquí en la Comadre 98.5, puros éxitos. Y yo soy el compa Charlie Coronel. Buenos días, comadre y compadre. Gracias por escucharnos en internet por iHeartRadio. Son 10 de la mañana con 19 saludazos. A ti que estás en la trabajación dándole duro y macizo con este calorón que se siente en Culiacán ahorita. O si andas en el camión, en la bici, en la moto, en el triciclo, si estás caminando con tus audífonos, escuchando la radio en este momento. Saludazos. Oye, y te comparto parte de lo más viral de redes sociales. Resulta que un compadre hizo un experimento y dijo, vamos a ver si la raza da dinero, y que se va a la calle y dice, vea al hombre invisible en este momento, y ahí en la banqueta puso dos tenis y ya. Ahí le puso la bandejita para que le dieran feria y la raza le empezó a dar. Y dice la gente, oiga, ¿y el hombre invisible? Y el compa, pues no lo está viendo, ahí está, pues es invisible. Y agarraba cura a la raza. Ahí le va, dice, 20 pesos, 10. Y así le hizo mi compadre. Si quieres ver el video, te lo mando en el WhatsApp al 6671-880-985. Nada más escribe la palabra invisible o video y te lo paso. Se pasó de lanza mi compadre. Y estás escuchando la Comadre 98.5, puros éxitos sonando en iHeartRadio. Yo soy el compa Charlie Coronel.
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0: 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Comadre y compadre, descárgala gratis en tu celular o en la tablet. Y te saluda el compa Charlie Coronel. Y hablando de música y que descargues la aplicación de iHeartRadio, si quieres todas esas rolonas para este fin de semana que quieres echar la bailada, dices, compa Charlie, ¿dónde consigo música? Por ejemplo, todas las rolonas de mi banda El Mexicano para que no falte la fiesta. Recuerda que tenemos ahí mismo dentro de la aplicación de iHeartRadio una estación que se llama La Comadre para Bailar, donde todo el día puedes estar escuchando sin comerciales, pura rola seleccionada por expertos para que no te falte la musicona en este fin de semana. Y yo soy el compa Charlie Coronel. Recuerda, estás escuchando La Comadre 98.5, puros éxitos, y nos sintonizas en iHeartRadio 1043.
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comadre y compadre, buenos días, son 10:56 ya, yo soy el compa Charlie Coronel, gracias por escucharnos en internet de la aplicación de iHeartRadio, aquí en la comadre 98.5, puros éxitos, y quiero mandar saludazos para toda la raza que anda en la trabajación. A ver, si tú estás en la trabajación, levanta la mano, comadre y compadre, y tómale foto a tu radio, al estéreo, a la bocina, y dime, compa Charlie, en esta bocina, en este estéreo, yo escucho a la comadre, me la puedes mandar en el WhatsApp al 6671-880-985. Y también si nos escuchas en iHeartRadio, como la comadre Gaby, que nos mandó captura de pantalla de la aplicación. También para mi compa Pedro Angulo, saludazos hasta Navolato. Al compadre Arturo, que nos manda foto. También a Cristina, que nos mandó una foto de una radio viejita. Dice que tiene 22 años su radio y sigue jalando bien machine. A la comadre Ana, gracias por mandarnos foto de la bocina grandota que tiene. Al compa José Rivera, también a Rocío, a mi compa Kiki, que todos los días anda reportando el compadre Kiki, ¿verdad? Así es que ahí está, y ahorita te cuento qué dicen los artistas en redes. ¡Vámonos con Pancho Barraza! Pero la recuerdo, yo soy el compa Charlie Coronel de la comadre 98.5, puros éxitos, y me sintonizas en iHeartRadio.

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Las 11 de la mañana con 11, pide un deseo, comadre y compadre, y que se te cumpla. Los Tucanes de Tijuana, Las Heladas, súbele aquí a la Comadre 98.5, puros éxitos sonando en iHeartRadio.

0: De todas y de nadie, dicen los dos carnales. Son 11 de la mañana con 17. Yo soy el compa Charlie Coronel. Gracias por escucharme en internet, comadre y compadre, dentro de la aplicación de iHeartRadio. Y saludazos a ti que nos escuchas en tu casa, en la trabajación o donde andes. ¡Sale, vale! Oye, ¿y qué dicen los artistas en redes sociales? ¡Te platico! Que mi compadre Edel Muñoz, fíjate que hoy está cumpliendo 36 años de vida, es originario de Los Mochis, para quienes a lo mejor decían, ¿sabes qué? Es de Mazatlán, mi compadre es de Los Mochis. Fíjate que el instrumento favorito es el acordeón de mi compa Edel, estuvo en Calibre 50, agrupación que dejó ser parte él en el año 2022 para convertirse en solista. Le encanta la cocina y los videojuegos, y entre las rolas que ha compuesto para otros artistas están Tu Postura de la banda MS, El Amor No Fue Pa' Mí también, de Grupo Firme. ¿Y a ti cuál rolona te gusta de mi compadre Edel Muñoz? Y yo soy el compa Charlie Coronel, aquí en La Comadre 98.5. Puros éxitos sonando en iHeartRadio.
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Raza Banda San Juan, el antes y el después. Y escuchas aquí La Comadre 98.5, puros éxitos, sonando bien recio también en la aplicación de iHeartRadio. Te acompaña el compa Charlie Coronel, porque ya es viernes, comadre y compadre, 25 de septiembre. Faltan 5 días para la quincena. Oye, qué larga ha estado, ¿verdad? Oye,

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con esta rolona se nota que ya es fin de semana, viernes 25 de septiembre, el enamorado de los Titanes de Durango. Suena bien recio aquí en la comadre, 98.5, puros éxitos. Y recuerda que nos escuchas en internet en la aplicación de iHeartRadio. Te acompaña el compa Charlie Coronel, 11 de la mañana con 53. Dice por acá un saludo pendiente. Compa Charlie, saludos para la familia Ríos que vienen desde La Torón a Culiacán. Dice el compa Carlos, saludazos. Para el compa Kiki, a la comadre Gaby, a Adriana Félix, también para la comadre América, hasta la tienda china que nos anda escuchando, a Blanca, también a Reina, al compa José, también para Astorga, para el compa Uber, qué rollo, compadre, al compa Arturo, ahí quedó, sale, vale. Oye, comadre y compadre, y de volada, repórtate conmigo en el WhatsApp al 6671-880-985 y menciona tres alimentos que aún te quedan en la cena o en el refri a estos 5 días que le faltan de la quincena. Comienzo. Una bolsa de sopa de coditos, machaca y papas. Menciona tres alimentos que aún te quedan a la cena o en el refri en estos 5 días que faltan para la quincena. Sale, vale. Coméntame, mándame un audio cortito de 5 segundos o escríbeme. Y nos vamos con el Commander. Esto se llama El Papel Cambió. ¡Súbele! Aquí a la comadre 98.5, puros éxitos. Yo soy el compa Charlie Coronel y sonamos en iHeartRadio.

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comari, compare, buenas tardes, Javi, Grupo Frontera, no gabea. Oye, son 12 del mediodía con 10 minutos, saludazos a ti que ya estás en comerciales, que ya abriste el lonche, o a ti, comari, compare, que estás en tu casa, en la trabajación, en el tráfico, donde quiera que andes escuchando aquí, La Comadre 98.5, puros éxitos, también en internet, en la aplicación de iHeartRadio. Yo soy el compa Charlie Coronel, Cristian Nodal, de los besos que te di, súbele.

0: y vaya suerte que te encontré. Duelo, dice, en este momento suerte. Yo soy el compa Charlie Coronel de la Comadre 98.5, puros éxitos. Y nos sintonizas en vivo, ya sabes, en la aplicación de iHeartRadio. Comadre y compadre, te saluda el compa Charlie Coronel, 12 del mediodía con 16 ya. Y te estaba preguntando en el WhatsApp al 6671-880-985 para que me mandes un audio cortito de 5 segundos. O también me puedes escribir o mandar nota de voz dentro de la aplicación de iHeartRadio. Nada más le aplasta, le picas al micrófono blanco con rojo para grabar el audio y dime, menciona tres alimentos, comadre y compadre, que te queden en tu alacena o en el refri a 5 días de la quincena que todavía faltan. Tres alimentos, a lo mejor dices, compa Charlie, me queda una cartera de huevos, limones, quesito fresco, unos frijolitos congelados. ¿Y qué dice la raza en audio? ¿Qué comenta la comadre Ana?
1: Hola, buenas tardes, compa Charlie. Pues sí, a mí me queda una cartelita de pechugas.
0: Ajá.
1: Chorizo.
0: ¿Qué más?
1: Y ahorita voy a hacer una lonjita de pescado.
0: ¡Hola!
1: Saluditos. Bonito fin de semana.
0: También para ti, buen fin de semana, comadre y compadre. Ahí está. Yo soy el compa Charlie Coronel aquí en la Comadre 98.5. Puros éxitos. Y nos sintonizas en iHeartRadio.
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0: ¡Ay, hola, comadre y compadre! Nomás acuérdate, hombre, tú, Karim León. Es viernes 25 de septiembre, ya 12:38 de la tarde. Buen provecho a todos los que ya están en comerciales, ¿verdad? En la trabajación, en tu casa. A lo mejor andas comiendo caldito de pollo, unas enchiladas o quizás, dices, unos frijolitos puercos también, ¿verdad? Con tortillas de harina. Lo que andes comiendo, buen provecho, comadre y compadre. Te saluda el compa Charlie Coronel de la Comadre 98.5 Puros Éxitos, y gracias a ti que nos sintonizas en Eja Radio. Y estamos platicando en esta tarde de tres alimentos que te queden en el refri o en la alacena a 5 días de que nos llegue todavía la quincena. Y dice la comadre Jessica: compa Charlie, me queda a mí lechuga, tomate y pollo congelado y varias cosas más. Y mi compadre Alejandro, ¿qué nos dice en el audio, mi compa?
1: 2 hojas de lechuga, un limón y una bandejita de frijoles con espuma.
0: ¡Ah, caray! ¿Y
1: parece
0: eso?
1: Parece café capuchino.
0: Ya ve la Honda, compadre, tírela, ya no sirve. Saludos, compa Alejandro. Ahí está, y el WhatsApp es el 6671-880-985. Aquí, en la Comadre 98.5, Puros Éxitos, sonando en Icon Radio. Yo soy el compa Charlie Coronel.
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que este rolón lo escuchábamos mucho cuando estábamos en la prepa. La arrolladora Banda Limón, ya es muy tarde. Oye, ¿cómo traes recuerdos esta rolona del año 2009? Por allá un 24 de marzo de ese año se lanzó y es una composición, por cierto, del compadre Horacio Palencia, este temazo de la arrolladora Banda Limón que escuchaste aquí en La Comadre 98.5. ¡Puros éxitos! Yo soy el compa Charlie Coronel, gracias por escucharnos. Ya sabes, comadre y compadre, en internet, en la aplicación de iHeartRadio. Son 12 del mediodía con 51. Saludazos a toda la raza que ya se está reportando en el WhatsApp al 6671-880-985. Y a la comadre Gaby, que ya nos mandó foto del menú de la comida. Dice que ahora les va a tocar cóctel de camarón ahí en la trabajación. Oye, qué agusticidad. Para mi compa Carlos, que se anda aventando, compadre, 2 hot dogs. Dice que se está comiendo. Provecho. Gracias, compadre. Al compa Pedro Angulo. También para Alejandro, mi compadre Oscar Coronel, muchas gracias, tocayo de apellido, ¿verdad, mi compadre y Oscar? Y ahorita te ando confesando y platicando quién se lleva el récord mundial, comadre y compadre. Y súbele a Banda MS, se llama Háblame de ti. Pura rola llegadora, 12:52 aquí en La Comadre 98.5. Puros éxitos sonando en iHeartRadio. Yo soy el compa Charlie Coronel.

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2: ¡Vámonos, muchachos!

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Así nomás lo que hay por aquí, dice la receta. Hoy nomás ese rolón que sigue sonando aquí en la Comadre 98.5. Puros éxitos también en internet de Nike Radio. Yo soy el compa Charlie Coronel. Ahorita en dos rolas te comparto el récord mundial. Mientras vamos al año 2013. Me gustas mucho, me gustas tanto que ni te imaginas. Código FN, súbele. Yo soy el compa Charlie Coronel. Buenas tardes y buen provecho. Cántala tú también. We'll be right back.

0: ¡Los Rojos! Etapa migajera. Es viernes 25 de septiembre. Escuchas La Comadre. 98.5 puros éxitos. Y también en internet de Naija Radio. Yo soy el compa Charlie Coronel. Y saludos para toda la raza de Navolato. Allá el potrero de Satalla. Mi compa Hugo Murillo, que anda en la trabajación en el tractor. Nos mandan video escuchando La Comadre. Muchas gracias, compadre. Saludazos. Oye, ¿y quién se lleva el récord? El compa Charlie te lo dice. Y también saludos a toda la raza que nos escucha en Naija Radio. Rápidamente te comparto de una gatita que se llama Millie, es de Inglaterra y está cumpliendo 31 años de vida esta gatita, y ya como en vida de gato son como 146 años, imagínate. Se le considera la gata más longeva del mundo en este momento, es decir, con más años. Tiene una dieta especial, agua mineral, pollo, salmón, entre otros alimentos por su edad. 31 años tiene con su dueño esta gatita. Si quieres conocerla, te lo mando el récord mundial en el WhatsApp al 6671-880-985. Nada más escribe la palabra foto y te lo mando. ¿Sale, vale? Yo soy el compa Charlie, aquí en La Comadre, 98.5. Puros éxitos y sonamos en Naija Radio, 1:17. Buen provecho.
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0: 36 grados la temperatura en Culiacán, y con esas rolonas de fin de semana, el columpio por allá del año 1996, porque ya lo ves, dicen los rieleros del norte, comadre y compadre. 1:40 y te acompaña el compa Charlie Coronel de la comadre 98.5. Puros éxitos y gracias por escucharnos en internet por iHeartRadio. 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Vas a ver el micrófono blanco con rojo, nada más la aplastas y listo, puedes grabar tu audio. O también nos puedes escribir o mandar audios por el WhatsApp mandando tu saludazo o felicitación de cumpleaños al 6671-880985. ¿Sale, vale? Yo soy el compa Charlie Coronel y escuchas aquí la comadre 98.5. Puros éxitos. Sintonizas en iHeartRadio. Buenas tardes.
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Vámonos de acuerdo, dice mi compadre Julián Álvarez. 1:52 y yo soy el compa Charlie Coronel, sonando, ya sabes, en vivo dentro de la aplicación de iHeartRadio, aquí en la Comadre 98.5, puros éxitos. Y comadre y compadre, mete la ropa porque ya está lloviendo. No, hombre, la raza de Barranco ya se le mojó el tendedero para aquel lado. Me dice mi compa Kiki que está lloviendo, me mandó video ahí. Y a toda la raza que ya se le va a mojar la ropa, pues vaya metiéndola de una vez, comadre y compadre. No vaya a ser, ¿no? No vaya a ser. Oye, y te voy a dejar con suspiros del mi compa El Coyote. También viene Luis Ángel El Flaco con Fuerte No Soy. Saludazo para mi compa Pedro Angulo y para Conchita de Lumaya. Me dice, muchas gracias por estar escuchando. Oye, y comadre y compadre, rápidamente también decirte que ahorita a las 2 de la tarde te quedas escuchando a una nueva locutora, mi comadre Bere Páez. Ahí para que le des la bienvenida aquí en la Comadre 98.5, puros éxitos, sonando, ya sabes, en iHeartRadio. Yo soy el compa Charlie Coronel. Mañana ya nos escuchamos en punto de las 2 de la tarde, así es que cuídate mucho y sigue en sintonía de la Comadre 98.5, puros éxitos, sonando ahí mismo en la app de iHeartRadio. Buenas tardes y buen provecho. ¡Saca el café! Yeah.

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gusto saludarte por acá en la Comadre 98.5, puros éxitos por primera vez. Yo soy Bere Páez, los acompaño hasta las 6 de la tarde, comadres. Y quédense bien atentos porque en esta hora traigo regalo, traigo boletos para la presentación de Sergio Mendívil en Culiacán. Así que quédate en la Comadre 98.5, puros éxitos.

0: La Comadre 98.5 puros éxitos. Acabas de escuchar a los dos carnales. Yo soy Fede Páez, te acompaño por acá hasta las 6 de la tarde, comadre. Se viene el agua, ya nos están reportando por acá que está tronando, pero fuerte, por todos lados. Gracias por acá a todos los que se reportan a través del WhatsApp de La Comadre 98.5 puros éxitos. Gracias a Juan Enrique que dice, bienvenida Fede Páez a La Comadre, gracias. Un poquillo de nervios, pero no quiero que me critiquen, porque me voy a cohibir más. Saludos para todos ustedes. Oigan, y hablando de los dos carnales, pues que casi los empezaban a funar a los hombres, porque resulta que tuvieron una presentación por allá en Coahuila y llegaron 45 minutos tarde. Ya la gente, antes de que salieran, ya estaban como que desesperados, ¿verdad? Pero al final todo salió bien. La gente cantó, bailó y se la pasó increíble. Más de 30,000 personas se reunieron a ver a los dos carnales. Imagínense el exitazo de esta agrupación, macho. Comadres y compadres. Pues bueno, ahí está la cosa. Oigan, quédense porque en cuestión de minutos voy a regalar boletos para que se vayan a la presentación de Sergio Mendívil en Culiacán. Va a estar bueno ese también, así que bien atentos y tengan a la mano por ahí el WhatsApp de la Comadre 98.5, es el 6671-880985, porque ahí les lanzo la dinámica en unos minutitos más.
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0: beso. Tenga. Dice el Chapo de Sinaloa. La Comadre 98.5, puros éxitos, sonando fuerte. Gracias a todos por estar escuchándonos también a través de iHeartRadio, comadre, compadre. Recuerda que también ahí puedes escuchar La Comadre 98.5, puros éxitos. Yo soy Bere Páez, te acompaño hoy hasta las 6 de la tarde. Y lo prometido es deuda, comadres. Saludos a todos, por cierto, los que se están conectando por acá a través del WhatsApp de La Comadre. Gracias por su bonita bienvenida. A mí me dijeron, las comadres y los compadres son bien buena onda. Te van a caer muy bien. Así que gracias. Ya los estoy leyendo. Saludos para Dana, saludos para Héctor, para Roselena, para Ana, Alejandro. Para todos los que me dejan sus buenas vibras por acá, Alejandro Cañedo. Gracias a todas. Oigan, y ahora sí, ahí les va la dinámica porque también estoy recibiendo muchos mensajitos donde me están diciendo que quieren boletos para la presentación de Sergio Mendívil en Culiacán. ¿Están listos todos para participar? Ahí les va. Se las voy a poner fácil, ¿eh? Si son fans de Sergio Mendívil, seguramente tienen la respuesta. Quiero que me manden al WhatsApp de La Comadre. Es el 6671-880985. Anótale bien. 6671-880985. ¿Cuál es la fecha de nacimiento de Sergio Mendívil? Si tu mensaje es el primero en llegar, ya aseguraste tu boleto doble para la presentación de Sergio Mendívil el día de mañana en Culiacán. Así que, comadres y compadres, a participar. Yo soy Bere Páez, regreso en un momentito más a La Comadre 98.5, puros éxitos.
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Madre 98.5, puros éxitos. Gracias por seguir escuchándonos, también a todos los que nos escuchen a través de iHeartRadio. Yo soy Bere Páez, estoy con ustedes por primera vez hoy en La Comadre. Hoy es mi día de estreno. Y un gusto saludarlos, acompañarlos. Qué bonito me están recibiendo, comadres y compadres. De verdad que tenía el razón todos los compañeros que dijeron, es que la verdad vas a sentir el cariño de las comadres y compadres. Qué bonito. Gracias, a todos los que se comunican a través del WhatsApp de La Comadre. Oigan, ahí les va. Ya tengo a la persona que se ha ganado su pase doble, que se va a ir mañana a la presentación de Sergio Mendívil en Culiacán. La verdad es que tuve bastantes participaciones, muchas, y gracias a todos de verdad por estar siempre bien atentos, por estar escuchándonos, por estar participando, ¿ok? Así que bueno, comadres y compadres, ahí les va. La verdad es que no estaba tan fácil, porque si se van ustedes a buscar la fecha de nacimiento de Sergio Mendívil, que ahí era la pregunta, tenías que decirme cuál era su fecha de nacimiento, no la encuentran en Google, Eso sí era para fans. Y la persona que ha ganado es Maggie Solís. Muchísimas felicidades, Maggie. Eres la ganadora de pase doble para el concierto de mañana, Que te lo pases muy bonito, que lo disfrutes muchísimo y gracias por participar con nosotros. Todos ustedes sigan pendientes, comadres y compadres, que eso no acaba aquí. Algo bien importante. Ahorita me mandas un mensajito, Maggie, por ahí por WhatsApp, por favor, comunícate para decirte qué show con tus pases, ¿ok? Y gracias a todos los que estuvieron participando. No se desesperen. Ánimo, comadres y compadres, que esto no acaba todavía, ¿ok? Vámonos con más. Esto es La Comadre 98.5, puros éxitos.

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0: 105 puros éxitos. ¡Qué bonita canción! Hasta se antoja dedicarla. ¿Para quién, comadre? De la suerte de tener a quién. A ver, cuéntanos. Te leemos a través del WhatsApp de la comadre, 6671-880-915. Por cierto, saludos para todos los que se están comunicando por acá. Abrazote para Gaby. Gracias, Gaby, por comunicarte por acá con nosotros. Saludos también para Manuel. A gusto tomándose ese refresco con pan, su manjar del día. Saludos a Johanna también, para José Reyes, para Kareli. Gracias, comadre, por esa cálida bienvenida. Abrazo a todos. Qué bonito, de verdad, poder comunicarme por acá con ustedes. Oigan, ¿cómo duermen ustedes, comadres y compadres? La pregunta es porque hay unos que duermen así desparramados por toda la cama, que dan vueltas y demás, pero están también los que duermen así como hechos bolita. Bueno, pues hay un dato curioso acerca de eso, comadre. ¿Tú sabías que si duermes bolita, así como hecha bolita o con las manos así como cerquita de tu pecho, de tu cara, significa que tuviste un día bastante estresante, comadre, y que tienes que relajarte, ¿eh? Según los expertos dicen, pues que justamente eso refleja que tenemos alguna intranquilidad y nuestro cerebro obviamente lo está detectando, por eso que adopta esta postura. Es como una señal de peligro que envía y dice, a ver, cúbrete, así vas a estar mejor. Entonces hay que relajarnos, y lo que realmente quieren ustedes es descansar. Tómense un bañito fresco, suéltenlo del día. Pues hay cosas que uno no puede cambiar, ¿verdad? Como dicen, si no tiene solución, ¿de qué te preocupas? Y si tienes solución, pues ¿para qué te preocupas? Así que ahí está, comadre. ¡Vámonos con más! Ya son las 3 de la tarde con 19 minutos. Yo soy Bere Páez. Te acompaño por acá en La Comadre 98.5. ¡Puros éxitos!
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0: Juárez, es lo que acabas de escuchar por acá, la comadre 98.5, puros éxitos. ¿Qué hubo, comadre? ¿Cómo te va? ¿Cómo estás esta tarde? Esta tarde de viernes, ¿cómo pinta? ¿La carnita asada o qué? ¿Está muy tranquila la cosa? Cuéntenme, yo los leo por acá a través del WhatsApp de la comadre 98.5. Ya sabes que por acá te estamos leyendo, comadrita, 6671-880-985. Repórtate. Oigan, ¿qué le hicieron al agua? Yo juraba que iba a llover. Estaba jurando. Es más, estuve a punto de pagar para que fueran y me metieran la ropa. Hubiera hecho el gasto más inútil porque se fue. Ya veo que está saliendo sol, comadre. Ya veremos si más tarde, ¿verdad? Llega la lluviecita. Oigan, pues mientras es sí o es no con la lluvia, yo les tengo un chisme. Resulta que Julián Álvarez, pues se va a estrenar un disco de puro mariachi, comadre. ¿Cómo la ves? ¿Te gusta el mariachi? Imagínate. Los viernes con música de mariachi, Julián Álvarez, la locura, ¿verdad? Justamente el día de ayer él presentó un EP que tiene 4 canciones de mariachi. Dice que le encanta este género y que nunca había tenido oportunidad pues de hacer música de mariachi como tal. Sí, en sus conciertos tenía un mariachi que lo acompañaba y se echaba un palomazo por ahí, pero no un disco como tal con puras canciones de mariachi, así que ahora ya está disponible. ¿Qué tal con Julián Álvarez? Sí, su voz es muy buena. La verdad es que nos gusta mucho, imagínenselo ahora con mariachi. Vamos a ver qué opinan las comadres y los compadres de esta música nueva de Julián Álvarez. Vámonos con más. Yo soy Bere Páez, los acompaño hasta las 6 de la tarde el día de hoy por acá en La Comadre 98.5, puros éxitos. Recuerda que también nos puedes escuchar gratis 24/7 a través de iHeartRadio.
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0: lo que acabas de escuchar a cargo de los Cumbia Kings. 21 años han pasado ya, comadre, desde que se estrenó esa canción. Y la estamos escuchando por acá, la comadre, 98.5, puros éxitos. Yo soy Bere Páez, hasta las 6 de la tarde acompañándote el día de hoy. Oye, comadre, ahorita que dije, ¿cómo que 21 años? O sea, ¿a qué edad escuchaste por primera vez esta canción, comadre? Y querías que te la dedicaran. ¿O tú se la dedicaste a alguien? Tal vez, puede ser. Así es esto de la música, ¿verdad? Le vienen muchos recuerdos a uno cuando escucha canciones viejitas. Gracias por seguirse comunicando por acá a través del WhatsApp de la comadre, 6671-880-985. Saludos para Celina. Puro antojarnos la Celina con sus quequitos y tamales de elote. ¡Qué rico, Celina! ¡Provechito! Gracias a todos. Vámonos con más. Esta es la comadre. 98.5, puros éxitos. Recuerda escucharnos también a través de iHeartRadio.
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la comadre, 98.5 puros éxitos. Ya no somos ni seremos, definitivamente. Nos dice por acá Cristian Nodal esta tarde en la comadre 98.5 puros éxitos. Yo soy Bere Páez, los acompaño hasta las 6 de la tarde, comadre. Son las 4 ya con 9 minutos, ¿cómo te va? ¿Qué dice la lluvia? Hay algunas zonas por donde sí llovió, me compartieron por acá algunas fotitos. Gracias por pasarnos el reporte del clima. Saludos también por acá para Raquel, que se está comunicando con nosotros, para Joana. Abrazote a todos ustedes, los que se comunican a través del WhatsApp de la comadre 98.5. Oye, comadre, quédate porque en cuestión de minutos, si andas tú medio cabizbajo y dices, bueno, pues, ¿qué está pasando conmigo? ¿Qué me falta? ¿Estoy desenamorado de mi vida? Por acá, un exitoso millonario nos dice cómo volver a enamorarnos de nuestra vida. Cómo agarrarle saborcito de nuevo. Así que quédense conmigo, que se los cuento en cuestión de minutos. Por acá, la comadre, 98.5, puros éxitos. Viene Sergio Vega, la número 20.

0: eso, comadre. Tapa migajera de Los Rojos es lo que acabas de escuchar por acá en La Comadre. 98.5 puros éxitos. Buenas tardes para todos. Ya son las 4:16. Yo soy Bere Páez. Sigo por acá acompañándolos. Hoy me quedo hasta las 6:00 p.m. Oye, te adelantaba hace ratito. Te sientes a lo mejor un poquillo cabizbajo. De repente sientes que perdiste el rumbo. No sabes qué hacer con tu vida. A veces eso nos hace sentirnos frustrados y como que, pues, ¿qué estamos haciendo de provecho? Bueno, pues, comadre, yo te cuento que un exitoso millonario nos deja por acá, pues, unos tips de cosas que podemos hacer nosotros para volver a sentir que estamos enamorados de nuestra vida. Él dice que es bien importante que salgamos de nuestra zona de confort, o de repente a veces nos pasamos encerrados la mayor parte del tiempo. Sal, comadre, sal, compadre, échate una caminadita unos 20 minutos, vas a ver que la mente se va a aclarar. Además, ellos dicen que es bien importante que arregles tu sueño, que quites esos malos hábitos de dormirte súper tarde, de dormir unas 5 horas o 3 horas nada más y tomar mucho café en todo el día. Eso tampoco es bueno, comadre, compadre. Y también dicen que ellos nos recomiendan hablar con extraños, pero una persona que tú digas, jamás la voy a volver a ver. De repente, no sé, interesarte por esa persona de qué tipo de café tomas, vaya, o alguna pregunta que a ti te surja por ahí. Además, también dicen que es bien importante que tú elijas una habilidad. Eso que tú sabes, comadre, compadre, que se te da, que eres bueno para eso, y lo desarrolles. Muchas personas intentan, por ejemplo, ahorita que está muy de moda crear contenido, hacen unos 2 videillos, 3 videillos, y luego dicen, no funciona, y ya se rinden. A lo mejor sí eres bueno o buena para eso, solamente necesitas disciplina, así que date de 6 meses a 1 año y vas a poder pasar de malo a bueno y de bueno a lo mejor. Así que ahí está. Ayuda también a alguien sin esperar nada a cambio, por ejemplo, o alguna persona que tú sepas que lo necesita, haz un acto de bondad, eso también te va a hacer sentir muy, muy bien, y sobre todo corta aquello que te está drenando la energía, comadre, compadre. Tú sabes eso que es, llámese personas, llámese circunstancias, tú te la sabes, así que corta con eso porque tu paz es lo más importante. ¿Qué opinas de esto? Cuéntame, que yo te leo a través de el WhatsApp de La Comadre, 98.5 6671 88 0985. ¿Tú sabes qué es eso que te está frenando para alcanzar tus sueños? Cuéntame, que te leo. Vámonos con más, esto es La Comadre 98.5, puros éxitos.
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0: gracias por seguir escuchando a la comadre 98.5 Puros Éxitos. Ya son las 4 de la tarde con 37 minutos. Fuiste mía de Gerardo Ortiz, lo que acabas de escuchar. Oigan, ¿quién está de cumpleaños el día de hoy? Andan muy calladitos. No leo los mensajes felicitando a los cumpleañeros de este viernes. Conéctense con los otros por acá, manden un mensajito, yo los leo a través del WhatsApp de la comadre 98.5 6671880985. Ahí está. Y por cierto, los que cumplen años el día de hoy, ¿qué creen? Pues comparten día de nacimiento con un gran artista, nada más y nada menos que con Edel Muñoz, que hoy está celebrando su cumpleaños. Si no me equivoco, son 36 años los que cumple Edel Muñoz, y obviamente su real, su amiga del alma, Yuridia, ya lo felicitó por ahí en redes sociales. ¿Qué tal? Ustedes feliciten a su cumpleañero el día de hoy. Por acá yo los leo a través del WhatsApp de la comadre. Yo soy Bere Páez, los acompaño hasta las 6 de la tarde. Vámonos con más, esto es La Comadre, 98.5 Puros Éxitos. Recuerda escucharnos también gratis 24/7 donde sea que te encuentres a través de iHeartRadio.
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Comadre, 98.5 puros éxitos. Buenas tardes, comadres. ¿Cómo les va? 8 minutos ya para que sea las 5 de la tarde. Yo soy Bere Páez con ustedes hasta las 6 el día de hoy. Oigan, la están rompiendo los chicos de Grupo Firme. No solamente el México, sino que ellos decidieron darle la vuelta al mundo. Y ahora se fueron a Valencia y a Málaga. Y tuvieron dos conciertos abarrotados, llenísimo. Van por otros dos conciertos, 26 y 27 de este mes. En Barcelona, ahí van a estar. Entonces ellos dicen, los límites no existen. Recordemos que muchos artistas se quedaron sin poder ingresar a Estados Unidos a sus presentaciones. Y bueno, a falta de eso, pues empezaron a abrirse caminos en otra parte del mundo y les está yendo increíble. Ahí está, comadres. Todos tenemos que hacerle la lucha. Si una puerta se nos cierra, se abren ventanitas o puertas más grandes. Todo el portón. Así que echarle muchas ganas. Vámonos con más. Esto es La Comadre 98.5, puros éxitos.

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